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14: Hola, ¿qué tal? Muy buenas tardes. Qué gusto saludarte el día de hoy, viernes 3 de julio del año 2026. Smart 3 Noticias, versión el resumen informativo a través de nuestras tres frecuencias moduladas. El 101.9 EXA, 102.7 Globo y 94.7 La Mejor. Así como también a través del canal 2.5 de fibra óptica de Smart TV, de nuestro streaming en Facebook y por supuesto a través de nuestro canal de YouTube. Mi nombre es Vanessa Miranda. Vámonos ya con toda la información.
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14: Y en información local, y como parte de las acciones permanentes para fortalecer así la participación ciudadana y mejorar los espacios públicos, el gobierno de Poza Rica, encabezado por la presidenta municipal Adanely Rodríguez, llevó a cabo una brigada integral de trabajo en el fraccionamiento Florida, en coordinación con el nuevo Comité Ciudadano de la Colonia. Durante la jornada se realizaron labores de limpieza y recolección de escombro, poda de áreas verdes, balizamiento de guarniciones y pasos peatonales, detección de tapas de drenaje y rejillas que serán sustituidas, retiro de paneles de abejas, trabajos de mejoramiento en el campo deportivo y acciones de reforestación mediante la siembra de árboles. Esas acciones fueron posibles gracias al trabajo coordinado de las direcciones de servicios públicos, deportes, ecología, protección civil, juventud, vialidad, obras públicas y participación social. Esta última responsable de coordinar la brigada en conjunto con el comité vecinal. Enhorabuena.
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14: La Dirección de Cultura y Turismo de Poza Rica, encabezada por la licenciada Casteni de la Vega, te invita a la reapertura de los talleres de Casa de Cultura este próximo 7 de julio. Con más de 20 talleres para todas las edades, encontrarás el espacio ideal para aprender y descubrir nuevas habilidades. Vámonos con la información.
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3: Y continuando con la información, el Ayuntamiento de Poza Rica, mediante la Dirección de Turismo, atendió a Camil, un turista alemán que destacó la hospitalidad de los pozarricenses y calificó como positiva su primera experiencia en la ciudad. Vámonos con esta nota de mi compañero Isaac Carballo.
4: Las acciones para fortalecer la atención a los visitantes y consolidar a Poza Rica como un destino turístico internacional, el Ayuntamiento, a través de la Dirección de Turismo, brindó acompañamiento e información a Camil, un turista originario de Alemania que llegó a la ciudad para conocer sus atractivos y vivir la experiencia de recorrer la región.
5: Me llamo Camil. Siempre lo vi en la mapa y me pregunté qué hay de ver y así vine. Sin planear mucho, por eso vine a preguntar a información turística también. ¿Qué tengo, qué puedo ver aquí?
6: ¿Cómo se
5: recibieron? Me recibieron muy bien. Muy amables todo.
6: ¿Ya cuánto tiempo llevas aquí? ¿Qué haces?
5: ¿Aquí en la ciudad?
6: Ajá, en la ciudad.
5: Llevo una hora, más o menos.
6: ¿No has probado nada de comida?
5: No. Bueno, una enchilada probé. Me invitaron.
7: Pues aquí sumando los esfuerzos de todo lo que en un momento dado le comentábamos aquí a nuestro visitante y turista, porque él es turista, darles primero más que la información. Nosotros le hicimos entrega de una guía turística, le comentábamos aquí a Camil, ¿verdad? Que la experiencia, pues en primer lugar, pues la bienvenida de parte de nuestra presidenta municipal y de ahí, pues todo lo que los diferentes atractivos turísticos, culturales, y también ofrecerle el servicio de hospedaje y servicio, porque él nos preguntaba dónde hospedarse, pues ya le estamos dando la información, nos preguntaba qué comer y en ese momento le decimos, le podemos degustar unas enchiladas, que es un platillo tradicional de nosotros aquí, y sobre todo también algo que no comentó, ¿verdad? Que la palabra que ya aprendió Totonaco, porque en una hora hemos hecho grandes experiencias para él en Poza Rica.
4: Camil destacó la amabilidad con la que fue recibido por los pozarricenses y señaló que, aunque llevaba algunas horas en la ciudad, la experiencia había sido positiva. También comentó que disfruta del clima cálido de la región y reconoció la disposición de las personas para orientarlo y apoyarlo como parte del gremio de turistas.
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3: Vámonos con toda la información de mis amigos de Veracruz Informa para el día de hoy en Smart 3 Noticias.
8: Buenas tardes. Esta es la información de Veracruz Informa para Smart 3 Noticias. Sin rastro de empleada privada de la libertad en Coatzintla, crece la preocupación por la inseguridad. A varias horas del reporte no existe información oficial sobre el paradero de una mujer que habría sido privada de la libertad por sujetos armados al interior de un negocio de la colonia Adolfo López Mateos en Coatzintla. Los hechos se registraron en el establecimiento La Holandesa Supertortas, donde, de acuerdo con versiones recabadas en el sitio, varios hombres ingresaron de manera violenta, sometieron a una empleada y se la llevaron por la fuerza con rumbo desconocido. La víctima fue identificada de manera preliminar como Amalia BG, de 40 años de edad, originaria de Papantla. Tras la alerta, se desplegó un operativo en el que participaron elementos de la Policía Estatal, Ejército Mexicano y Secretaría de Marina. Sin embargo, hasta el momento no se han reportado detenciones ni resultados sobre la localización de la mujer. La Fiscalía Regional acudió al negocio para realizar las diligencias, recabar indicios e integrar la carpeta de investigación correspondiente. Mientras tanto, familiares, comerciantes y vecinos permanecen en incertidumbre ante otro hecho de alto impacto que vuelve a encender las alertas en la zona norte de Veracruz. Esta fue la información de Veracruz Informa para Smart 3 Noticias.
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3: Y en nuestra primera edición matutina tuvimos un enlace con mi compañero Isaac Carballo, que nos habló acerca de la Secretaría del Bienestar, que va a estar entregando tarjetas pendientes de la beca Rita Cetina este próximo 4 de julio, es decir, el día de mañana. Tutores que no acudieron a la fecha programada podrán recoger el plástico presentando la documentación requerida. Vamos a escuchar la siguiente información.
9: Hola, ¿qué tal, Vanessa? Muy buenas tardes a ti y al auditorio que nos sintoniza a través de Smart 3 Noticias. Tal y como tú lo comentas, padres, madres, tutores y tutoras que realizaron el registro para la beca de apoyo para uniformes y útiles escolares Rita Cetina, pero que no pudieron acudir el día asignado para recibir su tarjeta, tendrán una nueva oportunidad este viernes 4 de julio, informaron servidores de la educación y que pertenecen a la región de Poza Rica. Y es que fíjate que la jornada de entrega pues se lleva a cabo desde las 8 hasta las 3 de la tarde en la escuela secundaria Emiliano Zapata, ubicada en la avenida Palmas de la colonia Las Palmas en Poza Rica, con el propósito de acercar este beneficio a las familias que aún tienen pendiente recoger su tarjeta. Las autoridades recordaron que la tarjeta únicamente podrá ser entregada a las personas que realizaron el registro del estudiante, por lo que es indispensable que acudan personalmente con la documentación solicitada para concluir este trámite. Entre los requisitos para los padres, las madres o los tutores se encuentra presentar una identificación oficial vigente en original y copia, el acta de nacimiento, el CURP, también que esté certificado, y comprobante de domicilio con una antigüedad no mayor a 6 meses. En el caso del estudiante deberá presentar una copia del acta de nacimiento y de la CURP certificada. Se precisó que quienes ya reciben este apoyo mediante una tarjeta registrada por un hijo o una hija y no aparezca en la lista de entrega, pues recibirán el depósito correspondiente en el mismo plástico, por lo que no será necesario realizar un trámite adicional. Información importante, Vanessa, para todas las personas, para todos los padres de familia, sobre todo que realizaron la inscripción para esta beca, pues bueno, es importante que quienes no acudieron en tiempo y forma durante el llamado que realizó la Secretaría del Bienestar, lo hagan este 4 de julio en la avenida Las Palmas. Ya le dimos la dirección, precisamente en la escuela secundaria Emiliano Zapata, ubicada en la avenida Las Palmas. Cabe destacar que fueron más de 7,000 estudiantes de nivel primaria en Poza Rica quienes fueron incorporados a la beca Rita Cetina mediante la entrega de las más de 6,531 tarjetas del Banco del Bienestar. Y bueno, pues esta entrega ya se había realizado hace algunas semanas. Al principio del mes de junio se realizó esta entrega de tarjetas en la pérgola del Parque Benito Juárez y también en la escuela primaria María Enriqueta, donde se destacó que pues estas becas pues son tarjetas que garantizan que se llegue este beneficio a todas las familias, sobre todo para aquellos que tienen pues una calidad de vida que necesita el apoyo económico por parte del gobierno federal, y cabe destacar, es para evitar la deserción escolar. Así que ahí está la información importante para todas las familias, que estén muy al pendiente el día de mañana en la avenida Las Palmas, pues acudir a la escuela secundaria Emiliano Zapata para recibir la tarjeta del bienestar, para pues que ahí se ha depositado su apoyo para uniformes y útiles escolares de la beca Rita Cetina, Vanessa.
3: Muy importante esta información, sobre todo para que los padres que no fueron en tiempo y forma, pues estén conscientes que el día de mañana, 4 de julio, en la escuela Emiliano Zapata, aquí en la avenida Palmas, mejor conocida como la ESBO, se va a estar entregando este beneficio para ellos, que pueden recoger también su tarjeta de plástico con la documentación requerida el día de mañana, por supuesto, 4 de julio, para entregar estas tarjetas pendientes a aquellos padres que no acudieron en tiempo y forma. Muchísimas gracias, mi querido Isaac, cuídate mucho, por favor.
9: Claro que sí, Vanessa, no te preocupes, aquí estaremos al pendiente de más información. Muy buenas tardes.
3: Buenas tardes.
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3: Y un nuevo curso de herramientas de Office 365 para el trabajo diario fue clausurado por el secretario general de Petróleos Mexicanos, Andrés Aguilar Ceballos. Todo esto en beneficio de compañeras y compañeros de diferentes departamentos. Estos cursos se han implementado con el propósito de fortalecer los conocimientos y habilidades en el uso de herramientas de computación indispensables para el desempeño de las labores diarias en diversas áreas de trabajo. Después de entregar las constancias de participación y de realizar la clausura del curso, el secretario general Andrés Aguilar Ceballos dijo esperar que esas herramientas pues les sean de utilidad en su trabajo diario a todos los empleados de Pemex, pero sobre todo que les permita reforzar sus conocimientos para así acceder a categorías superiores, tanto en coberturas temporales como principalmente en aplicaciones definitivas, donde se han estado detectando que existe una mayor necesidad de capacitación, así lo expresó el secretario general. Al finalizar el evento, las y los participantes se reunieron para tomarse la fotografía del recuerdo, dando por concluida una jornada más de capacitación que contribuye al desarrollo y fortalecimiento de los conocimientos de los compañeros trabajadores.
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3: Y es momento de irnos con toda la información del municipio de Papantla en voz de mi compañero Víctor Sandoval.
10: Les saludo cordialmente desde Papantla, Veracruz. El presidente municipal, maestro Gonzalo Flores Castellanos, estuvo presente en la entrega de apoyos para proyectos productivos a mujeres de 24 comunidades de Papantla por parte de SEDARPA. Todo fue posible gracias a la gobernadora ingeniera Rocío Nale García, quien trabaja incansablemente para mejorar la economía de las familias más vulnerables del estado de Veracruz. También destacó la presencia de la diputada local, maestra Miriam García Guzmán, y del equipo de SEDARPA de gobierno del estado. Al respecto, el alcalde Gonzalo Flores.
11: Estamos entregando estos apoyos tan indispensables con el gran respaldo de nuestra querida gobernadora, la ingeniero Rocío Nale García, a quien damos un gran aplauso porque hace posible entregar estos apoyos a las comunidades papantecas. Y porque no nos olvida, acaba de venir apenas a inaugurar la carretera de Tuerto Espinal, una gran gestión también de nuestra querida diputada. Ahora esos proyectos que nos da a través del gobierno del estado, de la SEDARPA, y por eso me da muchísimo gusto saludar el día de hoy al representante del gobierno de Veracruz, al arquitecto Raúl Heredia Becerra, quien es su director de sistema de producción regional de la SEDARPA del gobierno de Veracruz. ¡Fuerte aplauso para el arquitecto! Porque viene al frente. Luego entonces, 200 paquetes que se entregan esta mañana a nombre del pueblo y del gobierno de Papantla, de nuestro amigo Ángel Olarte, quien está el encargado de la Dirección de Fomento Agropecuario, de su gran equipo de trabajo, que están aquí presentes, trabajando muy duro, y de todas y todos, hoy es un día que estamos muy contentos, porque es de apoyo, es de beneficio, y es para que ustedes vivan mejor. De eso se trata el gobierno, de eso se trata todo.
10: Y así emitió su mensaje a los presentes la maestra Miriam García Guzmán. Se acerca el Gran Carnaval de Papantla 2026. Solo falta un día para que toda la población de Papantla disfrute de un galán cubano que deleitará las pupilas de las papantecas. Julio Camejo, en el gran recorrido del Carnaval Papantla 2026.
12: ¡Qué rollo, mi gente linda de Papantla! Nos vemos el 4 de julio en el desfile de carro alegórico. Bendiciones, vamos a armar y vamos a poner la buena. De todo corazón, que Dios me lo bendiga. ¡Jaro! Ya ustedes saben lo que sigue, 4 de julio.
10: Invitación por parte del Honorable Ayuntamiento de Papantla, que encabeza el alcalde Gonzalo Flores. Y para el término del recorrido, el concierto del Carnaval Papantla 2026 estará a cargo de Lenin Ramírez y mi banda, el mexicano de Casimiro Zamudio.
13: Mi gente, Papantla, Veracruz, los saludos, amigo Lenin Ramírez. Los quiero invitar este sábado 4 de julio al Carnaval de Papantla. Los invita mi compa Gonzalo Flores y un servidor. Vamos por allá, Papantla, Veracruz, este sábado 4, no te lo puedes perder. Ánimo.
10: Informó Víctor Sandoval.
2: 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Veracruz.
14: Fue detenido Javier Iván N., alias Delta 1, quien es señalado como presunto líder de una célula delictiva que opera en el sur del estado y que estaría implicado en la privación de la libertad de la periodista Roxana Guzmán, ocurrido el pasado 2 de junio en Nalchital, por lo que suman 7 detenciones por el caso. Previamente, las autoridades capturaron a José del Carmen N., alias Delta 7, y Karen N., así como a 4 policías municipales de Ixhoatlán del sureste. La gobernadora Livia Denise García dio a conocer que se han reforzado las acciones de vigilancia en las ligas de fútbol amateur en distintos municipios de la entidad. Esto ante el riesgo de que estos espacios sean utilizados por grupos delictivos. Señaló que es indispensable que las autoridades municipales eviten la venta de alcohol y el consumo de drogas en esos eventos, además de garantizar la seguridad para los asistentes.
2: Sí. Sinaloa.
14: A más de 5 meses de su desaparición, fue identificado el cuerpo del ingeniero civil Pablo Osorio Sánchez, originario de Tlaxiaco, Oaxaca. El joven de 23 años desapareció el pasado 23 de enero en La Concordia, junto a los 10 mineros que fueron privados de la libertad y que posteriormente fueron encontrados sin vida. El cuerpo de Osorio fue localizado el pasado 3 de febrero en una fosa clandestina en la comunidad de El Verde. Sin embargo, su familia tuvo discrepancias con los resultados, por lo que solicitó un nuevo dictamen. El cuerpo de la víctima será trasladado a su estado natal.
2: Estado de México.
14: Las labores para recuperar al tigre blanco de Bengala Ascenso concluyeron con la muerte del ejemplar, luego de que atacara al personal que participaba en el operativo de rescate en el municipio de Tepetlauxtoc. De acuerdo con la Profepa, el ejemplar fue localizado y se intentó inmovilizarlo con sedantes, pero representó un riesgo por su comportamiento agresivo y tuvieron que recurrir al uso de un arma de fuego. La dependencia también clausuró el Centro Animal Experience y abrió una investigación administrativa.
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3: Y en información estatal, hace ya 71 años se llevó a cabo el primer voto de las mujeres en México, una conquista histórica en nuestra democracia y abrió el camino hacia la igualdad. Como gobernadora del estado, la ingeniera Rocío Nale García reconoció a las veracruzanas que con su voz, presencia, trabajo y liderazgo siguen construyendo un estado más justo y de bienestar. Vámonos con la información.
15: A 71 años del voto femenino en México, celebramos la fuerza, la lucha y el compromiso de generaciones de mujeres que hicieron posible este presente. Y hoy, ese legado sigue escribiendo historia. Cada voto emitido desde entonces ha sido el eco de una lucha construida con valentía, perseverancia y el sueño de un México más justo e igualitario. México es encabezado por una mujer, nuestra presidenta Claudia Sheinbaum. En Veracruz, la gobernadora Rocío Nale, representando el liderazgo y la capacidad de las mujeres para conducir el destino de su estado. Porque cuando una mujer avanza, avanza su familia, avanza su comunidad y avanza México.
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3: Y la Fiscalía General del Estado informó que como resultado de las investigaciones ministeriales de gabinete y de los actos de inteligencia a través de la Policía Ministerial, se ejecutaron 8 órdenes de aprehensión otorgadas por la autoridad judicial en contra de presuntos responsables del delito de homicidio doloso calificado en agravio de la periodista Roxana Berenice Guzmán García. Asimismo, se estableció que los dictámenes periciales concluyeron el proceso de identificación y confirmaron de manera científica que los restos localizados durante las diligencias corresponden a la periodista, hecho que fortalece la investigación y las acciones emprendidas para el esclarecimiento de estos sucesos. En ese sentido, fueron complementadas las órdenes de aprehensión en contra de Javier Iván N., alias Delta 1, José del Carmen N., alias Delta 7, y Luis Arturo N., alias Delta 11, o El Pelón, por su presunta participación en la privación de la libertad de la víctima y posteriormente en complicidad con Karen Montserrat N., alias La Llena, en el homicidio de la comunicadora veracruzana.
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3: Y en más información, en Boca del Río, la gobernadora del estado, la ingeniera Rocío Nale García, supervisó la obra de la nueva Escuela Veracruzana de Servicios Turísticos. Aquí se va a capacitar a técnicos, recepcionistas, meseros, guías y prestadores de servicios para capacitar y mejorar la atención al turismo, expresó la mandataria estatal. El próximo 15 de julio saldrá la convocatoria de ingreso y el 1 de septiembre se van a iniciar las clases. Serán totalmente gratuitas y sin pago de inscripción. Vamos a escuchar toda la información.
16: Hemos estado al tanto, el secretario de Turismo nos ha estado apoyando mucho en este proyecto, que es la Escuela de Servicios Turísticos, de gran apoyo. Me gustó la frase que dijo la diputada. Repítesela.
17: Excelencia en turismo en el estado de Veracruz.
16: Dice, esto va a ser la excelencia. Le dije, sí, completamente gratis para los jóvenes, no tan jóvenes, que estén en el sector de servicio. Y queremos iniciar.
18: El día 15 de julio se abre la convocatoria para inscripciones. Y el 1 de septiembre iniciamos clases.
19: ¿Cuándo quedaría esta obra?
16: Ya, antes del 1 de septiembre. Bueno, quedaron que nos la entregaban a mediados de agosto, pero tenemos que empezar con la convocatoria. Ya tenemos un director designado, están también los maestros, se están evaluando los maestros y empezar con este proyecto.
19: ¿Cuánto será la matrícula de inicio?
16: 300 personas. tiene una capacidad para 300 personas. Dura dos años la carrera, ¿verdad?
18: Son dos años.
20: ¿Los costos serán accesibles?
16: Gratis, es gratis. Aquí se trata de que nuestra gente, que los estudiantes se capaciten. El gobierno de la Cuarta Transformación, uno de los temas importantísimos que tenemos es la educación. Para eso la presidenta pues ha abierto universidades, preparatorias, nuevos planteles. Este es un plantel nuevo que le abre el gobierno del estado. Es parte de...
19: ¿Dónde va a haber partido, gobernadora, el domingo?
16: ¿Se los digo de una vez? Venga. Bueno, estamos trabajando... Bueno, ya desde ayer nos pusimos de acuerdo con Rosa María Hernández Espejo y vamos a poner pantallas en la Macroplaza para ver el juego acá en Veracruz y en Jalapa. En Jalapa también se van a poner pantallas, lo está viendo la presidenta municipal, allá me está ayudando el secretario de gobierno y se van a poner pantallas allá y aquí. Y anoche también me habló el presidente municipal de Coatzacoalcos, no sé si él vaya a colocar, pero me hablaba al respecto, porque pues estamos viviendo todos los mexicanos el mundial, y vamos a poner las pantallas porque el pueblo me lo pidió.
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22: Del Universal con Mario Maldonado. Siete países, la ruta del dinero de los Lozoya. Seis años después de la extradición de Emilio Lozoya, el caso continúa generando nuevas consecuencias judiciales. Para el autor, la detención de la hermana de Lozoya demuestra que la investigación rebasa los sobornos vinculados con Odebrecht y Agronitrogenados, al apuntar hacia una estructura financiera familiar con presencia internacional. Destaca que instrucciones bancarias extranjeras identificaron alertas sobre el origen y manejo de recursos antes que las autoridades mexicanas, lo que muestra fallas en la supervisión nacional. Finalmente, critica que las denuncias derivadas de las declaraciones del exdirector de Pemex no produjeron los procesos prometidos contra figuras políticas de alto nivel e interpreta la reciente captura como un posible relanzamiento de investigaciones que habrían permanecido estancadas. Del Financiero con Raimundo Riva Palacio. La irresponsabilidad de Brugada. El autor señala que la tragedia en Paseo de la Reforma fue consecuencia de una estrategia gubernamental equivocada. Afirma que el principal error de la jefa de gobierno de la Ciudad de México, Clara Brugada, fue promover concentraciones masivas mediante la instalación de pantallas gigantes y espectáculos, lo que incentivó la asistencia de cientos de miles de personas. Además, considera incorrecto que la mandataria argumentara que había exhortado a la población a no acudir, ya que esa explicación evade la responsabilidad institucional de no prevenir riesgos. Agrega que faltaron estudios de riesgo, control de acceso, rutas de evacuación y un plan efectivo de manejo de multitudes. Asimismo, enfatiza que reforzar protocolos y colocar más pantallas después del incidente no corrige la falla original de planeación. Finalmente, de Excelsior con Miguel Ángel Godínez García. Para Trump, primero los cárteles, después el T-MEC. El autor destaca que la política de Donald Trump coloca el combate a los cárteles del narcotráfico por encima de cualquier negociación económica con México. Desde su perspectiva, la revisión del T-MEC queda subordinada a que el gobierno mexicano demuestre resultados concretos en seguridad, persecución del crimen organizado y cooperación judicial. Mientras el gobierno mexicano insiste en separar ambos temas, en Estados Unidos prevalece la percepción de que seguridad y comercio están estrechamente conectados. Además, advierte que las investigaciones sobre posibles nexos entre políticos y el crimen organizado mantienen el interés de las autoridades estadounidenses y señala que los cárteles mexicanos han dejado de ser un tema nacional o bilateral y ya involucran a potencias mundiales. Soy Coco García y estas fueron las columnas del día.
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3: Vámonos con la información nacional y es que hay pruebas de su participación en el fraude de Agronitrogenados. La presidenta Sheinbaum respondió al ser cuestionada por la detención de Hilda Lozoya, hermana del exdirector de Pemex. Vamos a escuchar a la mandataria mexicana.
23: Lo que nos informó la fiscal es que hay pruebas de su participación en el fraude de nitrogenados. Para recordar un poco, el fraude de Agronitrogenados que se hizo fue una compra de una planta de fertilizantes que en su momento se había privatizado a Ancira, Altos Hornos. Esa planta se privatizó y se abandonó. Y Pemex la compra. Nada más que la compra a un precio muy, muy alto, de más de 200 millones de dólares. De hecho, nosotros no fuimos informados de la detención de ella hasta que no ocurre, y es que la fiscal informa al Gabinete de Seguridad por qué se detiene, cuáles son las presuntas responsabilidades de esta persona.
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3: Y la instrucción de la presidenta es clara: mantener la presencia del Gabinete de Seguridad en Michoacán. Así lo indicó Omar García Harfuch, secretario de Seguridad Nacional, quien dijo que van más de 1,000 personas detenidas y más de 1,000 armas de fuego aseguradas en la entidad. Vamos a escuchar a Omar García Harfuch.
0: Hoy informamos los avances de la Estrategia Nacional de Seguridad en Michoacán y del Plan Michoacán por la Paz y la Justicia, instruido por la presidenta Claudia Sheinbaum. Para reforzar la presencia institucional, fortalecer las capacidades locales y atender de manera prioritaria los delitos que más afectan a las familias, a los comercios y a los sectores productivos de la entidad, como es el delito de extorsión. Desde el inicio de esta administración, la seguridad de Michoacán ha sido una prioridad para el Gobierno de México. Por ello, el trabajo del Gabinete de Seguridad, en absoluta coordinación con el Gobierno de Michoacán, se ha concentrado en cuatro ejes: mayor presencia territorial, inteligencia e investigación para detener a generadores de violencia y extorsionadores, coordinación con el Gobierno del Estado, la Fiscalía Estatal y la Secretaría de Seguridad y Protección directa a los sectores productivos, particularmente a productores de aguacate, limón, empacadores, comerciantes y empresarios. Como resultado del trabajo conjunto de la Secretaría de la Defensa Nacional, de la Secretaría de Marina, la Guardia Nacional, Fiscalía General de la República, Centro Nacional de Inteligencia, Secretaría de Seguridad y Protección Ciudadana, en coordinación con la Fiscalía General del Estado y la Secretaría de Seguridad Pública de Michoacán, del 1 de octubre del 2024 al 15 de junio del 2026, se han detenido a 1,300 personas por delitos de alto impacto. Estos resultados representan una afectación directa a la capacidad operativa, logística y financiera de los grupos criminales que operan en la entidad, lo que significa menos capacidad para extorsionar, agredir, reclutar jóvenes, controlar territorios o afectar la vida productiva de Michoacán. En las últimas semanas, las instituciones del Gabinete de Seguridad, en coordinación con las autoridades estatales, han realizado operaciones de alto impacto, como más adelante explicaremos. Se han detenido operadores regionales, objetivos prioritarios y generadores de violencia relacionados con homicidios, extorsiones, secuestros, narcomenudeo, privación ilegal de la libertad y agresiones que afectaban directamente a productores, comerciantes, empresarios y familias michoacanas.
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3: Y es así como llegamos al final de esta edición informativa de hoy, viernes 3 de julio del año 2026, en Smart 3 Noticias, a través de nuestras tres frecuencias moduladas: el 101.9 EXA, 102.7 Globo y 94.7 La Mejor, así como también a través del canal 2.5 de fibra óptica de Smart TV, de nuestro streaming en Facebook y, por supuesto, a través de nuestro canal en YouTube. Mi nombre es Vanessa Miranda y te recuerdo que tenemos una cita el próximo lunes en punto de la 1 de la tarde en nuestra primera edición informativa. Está usted informado. Muy buenas noches. Cuídese mucho, por favor, y recuerde que el partido de la selección mexicana el próximo domingo 5 de julio se cambió de horario, será a las 12 del día en el Estadio Ciudad de México contra la selección inglesa. Nos vemos el lunes.
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1: ¿Cómo están? Bienvenidos al 102.7. Mi nombre es Alfredo Navarro y estás en las noches de Globo en una emisión más. Y por fin, ya es viernes, el cuerpo lo sabe. Y qué mejor manera de iniciar el fin de semana que con buena música y, por supuesto, pasándola aquí en las noches de Globo. Muchísimas gracias a ti que me estás escuchando en tu casa, en tu automóvil, y a ti que te encuentras todavía laborando en tu negocio, en la tiendita, por supuesto, en el taller, en la oficina, en donde quiera que me estés escuchando, sé bienvenido a este tu programa. Y recuerda que estamos transmitiendo en vivo y en directo desde la avenida Pozo 13, número 303, Colonia Cazones, aquí en la ciudad, por supuesto, del Taco con Crema, Poza Rica de Hidalgo, Veracruz, para toda la zona norte del estado. Y quiero mandar un saludo y darle la bienvenida a todos los que me escuchan en este alrededor de esta ciudad. Un abrazo y un saludo para toda la gente bonita de Coatzintla, Tehuatlán, Cazones, Tuxpan, Álamo, Castillo, Gutiérrez, Tecolutla y hasta donde llegue la señal del 102.7. Por supuesto, a la gente que me está escuchando en el estado de Puebla y en el estado de Hidalgo. Iniciamos muy bien este programa porque escuchamos Starting Over, este sencillo que marcó el regreso de John Lennon a la música allá en el año de 1980, tras 5 años de retiro voluntario para criar a su hijo Sean. Y bueno, esta canción fue compuesta durante unas vacaciones en las Bermudas. La canción es un tributo musical a sus héroes del rock and roll de los años 50 y una declaración de amor y renovación para Yoko Ono. El tema se lanzó en octubre de 1980 y fue el sencillo principal del álbum llamado Double Fantasy. Qué bueno que estén aquí el día de hoy conmigo, porque así iniciamos las noches de Globo con muy buena música. Pero ¿qué puedes hacer el día de hoy? Muy fácil, pasarla el día de hoy conmigo en estas 2 horas de programa. Y por supuesto, recuerda que te puedes poner en contacto directo a través del Globo WhatsApp y con el número 782-217-3490. Ese merito es el Globo WhatsApp para que me mandes un audio, para que tú, si quieres, tú puedes poner, decirme en el audio, si así lo quieres. ¿Sabes qué? Ponme, por ejemplo, a ver, ¿qué rolita? Una en español. Ponme a Café Tacuba con la canción de El Salón, ¿cómo se llama esta canción? Bueno, por ejemplo, ponme Molotov de Voto Latino y ya te ponemos Voto Latino. Si quieres, por un audio, por un mensaje de texto, y si tienes que felicitar a alguien porque el día de hoy se graduó, es el momento de hacerlo a través del Globo Watch, felicitarlos, mandar una dedicatoria de una canción o lo que quieras hacer tú el día de hoy en las noches de Globo. Este es tu programa. Tú lo has hecho propio y lo has hecho el número uno de toda la zona norte del estado de Veracruz. Y por supuesto, es gracias nada más y nada menos que a ti. Vámonos a escuchar esta rolita de 1975. Es una obra maestra del pop experimental, porque su letra es una compleja negación donde el protagonista insiste en que no está enamorado. Aunque sus acciones, como mantener una foto en la pared para tapar una mancha, revelan todo lo contrario. 10cc se llama el grupo y la canción lleva por nombre I'm Not In Love, y lo escuchas aquí en las noches de Globo.

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7 de la noche con 20 minutos. Gracias por estar aquí en el 102.7. Bienvenidos a los que se van conectando a través de la radio. Muchísimas gracias por estar el día de hoy aquí. Y espero que te quedes estas dos horas porque tenemos mucho programa el día de hoy. Acaba de terminar hace un momento, el partido de Argentina contra Cabo Verde. Felicidades a la selección de Cabo Verde que se llevó este partido hasta tiempos extras. Lamentable, pues perdió, pero hubiera sido mágico que hubiera ganado Cabo Verde. Digo, por las sorpresas del fútbol. Y es que con el tiempo extra ya incluido, en el tiempo extra Argentina logró imponerse con sus condiciones y pues derrota a la selección de Cabo Verde. Un buen partido por esta selección de Cabo Verde. Y pues bueno, el domingo nos espera un gran partido de la selección mexicana contra Inglaterra. Cambiaron el horario, así que ponte muy atento. Tengo un montón de mensajitos y eso es lo que me hace muy feliz, estar en la noche, esta noche de Globo con ustedes, por supuesto. Y vamos a darle lectura sobre todo a este, porque dije yo, pues hora. Dice, hola, saludos. Nada, nomás dices por qué no cumples. Te pedí la canción de Snowman, decía, y no la pusiste. ¿Qué crees? Sí la puse. Por supuesto que escuchamos ayer Snowman de Sia. Claro que la escuchamos. Y si más no recuerdo, es una canción que no llega a los 3 minutos. Y la pusimos antes. Ahí te va, porque recuerdo muy bien. Puse Sia y posterior a ello puse la última complacencia, que fue la canción de Kudai. Que fue obviamente fue la última complacencia en la noche de anoche. Pero sí, porque las rolitas las voy enlistando y así como me las van pidiendo, las voy poniendo. Pero tu rolita se escuchó, que tú te hayas ido antes del programa. Esa es otra historia que lo veremos mañana a las 7 de la noche, en las noches de Globo. Gracias. Ah, es cierto. Aquí seguimos. Todo bien. Pero no me pueden estar acusando de que no puse la canción cuando sí puse la canción. Tú te fuiste antes. Esa no es mi bronca. Qué mala onda, porque solito se quemó. Pero pues bueno, otro mensajito vamos a leer por acá y dice, que tenga una bonita noche, muchas gracias. ¿Me puedes poner la canción de Juanes el Yerbatero? Por supuesto que sí. Dice por acá, hola, buenas noches, feliz viernes, que tenga un fin de semana, un buen fin de semana, y el cuerpo lo sabe. Saludos. Que tengas un fin de semana y el cuerpo lo sabe. Ah, pues claro, es viernes y es fin de semana. ¿Qué tengo por acá? Otro mensajito. ¿Qué onda, carnal? Soy el mecánico de Plan de Ayala. Ya vio bien cansado. Ya no me... Pásame tu bendita dirección, que necesito afinación. Ya no quiero nada. ¿Me puedes poner la canción de Quiero Dor? Ah, esa que... Yo quiero vivir durmiendo... Esa, vamos a la escuchamos ahorita en un momentito más de Manuel. ¿Ustedes fueron a ver a Manuel cuando vino? Yo sí. Y después, si se puede, la canción de Fireball de Pitbull. No quieres nada. Si no, pues ando en chinga loca. Qué bueno. Saludos y bendiciones. Te felicito por ese programa. Y que tienes de millones. ¿Qué? Tienes millones de felicitaciones. Y yo escucho todas las noches cuando se puede. Muchísimas gracias. Es que es gracias a ustedes que las noches de Globo tiene este bonito éxito. De verdad, es por ustedes, no es por otra cosa, y yo no estaría a punto de llegar a este primer año, que muchos no me conocen, pero bueno, traigo carrera en la radio. Gracias a Dios que me ha dado la oportunidad de estar en algunas otras estaciones. Esta estuve en algún tiempo en el 94.7, que ahora es la mejor 94.7, que están aquí al frente mío. Nunca he estado en el 101.9. Esperemos que algún día el buen Dani Molina nos invite. Pero aquí andamos. También anduve por otra que no les puedo decir, pero por ahí anduve también en una gruperona. También ahí anduve. Pero aquí ando ahora en Globo con mucho ánimo y con mucho gusto para todos ustedes, como siempre en cada noche, echándole ganas. ¿Por qué? Porque se puede. Dice,
Saludos a la jefa Carmen. Jefa Carmen, ahí le voy a comentar algo. Su mecánico nomás no me dice dónde están y necesito que me hagan una reparación por ahí. Ya me dijo que me va a dar muy buen precio, muy buen barato, que aunque le quite la comisión, pero que me vaya yo contento. Así me dijo. Así me dijo. Porfa, ya saludamos a la jefa Carmen. ¿Qué pasó? Ya la saludamos. Carmen, se te perdió la cadenita. Ok, entonces, ¿qué vamos a escuchar? Una rolita Snowman, ya la escuchamos. Ahora dime algo. Ahora dime algo de que ya escuchamos anoche Snowman. Pero antes de irnos a las complacencias, vámonos a ir con una rolita. Una rolita muy padre. Yo creo que esta es una buena canción. Que sí, están escuchando que estoy escribiendo, pues sí, estoy escribiendo. Porque esta rolita es de 1977. Fue escrita tan solo en unas horas. Así como lo oyes. Así rapidito. ¿Sabes qué? Necesitamos rolita, ponte a escribir. Y después de que fue escrita, hubo rupturas amorosas. Por eso se escribió la canción. Y obviamente, ¿por qué? Porque su tristeza la canalizaron a esta canción y la llevaron al estudio de grabación. Crearon este éxito que fue número uno en el Billboard Hot 100. Así como lo oyes, fue número uno, la interpreta Player. Se llama Baby Come Back y lo escuchas aquí en Las Noches de Globo.

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15: Siete de la noche con 32 minutos. Vámonos con la primer complacencia. Quiero dormir cansado de Manuel en las noches de Globo.

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1: Escuchas el yerbatero de Juanes cuando son las 7:36.

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1: 7:40 p.m. Ya llegó, ya está aquí. ¿Cómo está, George? Bien. Qué bueno. ¿Quién ganó de qué? 3-2 quedó Cabo Verde con Argentina. No, ganó Argentina, es obvio. No, pues sí, pero le dieron partida, le dieron batalla. Y el buen George ya es parte del programa, así. ¿Vas a ocuparle aquí? No, date, tú no te preocupes. Yo aquí me lo choreo. Pues ya está aquí el buen George haciendo la chamba como todos los días. ¿Y qué pasó? Pero pues bueno. No, ¿qué pasó, mi George? Pues bueno, entonces son las 7:40 p.m. Ahí están las dos primeras complacencias para que no digan que luego no se las pongo, como ciertas personas que dicen que no les pongo. ¿Tú escuchaste el programa anoche? Que no puse la de Snowman de Sia. Me la voy a llevar así todo el programa peleando porque sí la puse. Ahí está el testigo. Ahí está el testigo. Entonces, gracias, mi George. Buen fin de semana. Que te vaya bien. Número uno.
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1: Número uno. Es todo. Gracias, mi George. Ese George ya se hizo parte de las noches de Globo también. Pero pues bueno, entonces vamos a leer más mensajitos por acá. Muchísimas gracias a todos los que me están escuchando. Buenas tardes, mi estimado Alfred. ¿Podrías complacerme con Life Goes On de Oliver Tree para mi pequeña Yasmín que viene a bordo como mi copiloto? Por supuesto que sí, que te ponemos tu rolita el día de hoy. Vamos a ponerla. Es más, hasta les voy a poner la de Snowman otra vez para que no digan, que no digan. Muy buenas noches, Alfred, saludándote, Taxi 663, escuchando aquí el tu poderosísimo programa. Ah, me voy a sentir como, pero bueno, no sé si podrías complacerme con una rolita de John Lennon que se llama Woman. Por favor y gracias, por supuesto que sí. Y partidazo de Argentina contra Cabo Verde, por supuesto que fue un partidazo donde sufrieron los de Cabo Verde, pero aguantaron hasta el final. Dice por acá, buenas tardes, Alfred. Vamos a hacer homenaje a Emanuel. Ponme por favor la de Enséñame de Emanuel, gracias y saludos. Por supuesto que ahorita la ponemos también. Otro mensaje. ¡Ay, qué bárbaros! Ese no. Okay. Ese, por favor, Lobo Hombre en París. Acuérdense que las canciones, como me las van pidiendo, las vamos poniendo. Pero, ¿cuál me pidieron acá de Oliver Tree? Hasta se me olvidó. La de. Vamos a ver cómo la hacer con Life. Life Goes On. Entonces, pues vamos a escuchar en las noches de Globo antes que cualquier otra cosa pase. Life Goes On. De Oliver Tree en las noches de Globo. No te muevas porque hay mucho, mucho, mucho más.

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1: 7:49. Gracias por continuar aquí conmigo a través del 102.7. Se me salió hasta la baba. Ando salpicando, hombre. Ponte salpicaderas, mi chavo. Yo me contesto solito porque... porque estoy solito. No hay nadie aquí a mi lado. Oigan, pues, ¿qué crees? ¿Qué crees tú que me estás escuchando? Pues bueno, el partido de octavos de final de México contra Inglaterra se llevará a cabo este domingo en punto de las 6:00 p.m. No hay cambio de horario. A las 6:00 va a ser el partido. Será el partido a las 6:00 p.m. Así que olvídense de estar echando el pisto desde temprano. Así que se me van a tomar a la tarde y el lunes tómenselo libre. He dicho, no vayan el lunes a chambear, no vayan a la escuela, desvélense. Bueno, esperemos que todo salga bien, primeramente Dios, ¿verdad? Y que México pueda dar ese siguiente pasito para la Copa del Mundo. Y lo que avancen ya es ganancias en jugar este partido. No soy conformista, deseo mucho más, pero pues bueno, la realidad debe ser, no debe ser alterada. Dice por acá otro mensajito. Buenas noches, Alfredo. Muchos saludos. Gracias igualmente. Buenas noches y saludos para ti también. Esperando que estés muy bien. Yo espero que estés mucho mejor. ¿Nos podrías complacer con una rolita de Roberto Carlos? Tú eres mi amigo. ¿Yo soy tu amigo? ¿O así se llama la canción? Saludos, Rafael. Gracias. Bueno, ahorita vemos lo de la rolita, por supuesto. Es la del Papa, la de tú eres mi hermano del alma. Saludos, mi Freddy, ahí tengo algo para ti, espero verte pronto. Ponme Rosa Pastel, porfi. ¿Quién eres? ¿Quién es? Ah, mi querida Jazz. Mira, ahorita que pusiste Rosa Pastel, a mí me gustan los... 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Bien sabroso, muy rico, felicitaciones para el pastelero, qué buenos postres, qué buen chef. Pero bueno, dice otro mensajito por acá, esa canción me gustó mucho. ¿Cuál te gustó mucho? Dice, por dos pon en Rosa Pastel de Belanova. Saludos para Boti. Entonces, ¿qué vamos? Mire, bueno. Como yo traigo mis canciones seleccionadas para el momento del rock, así que vamos a adelantarlo esta noche en las Noches de Globo. 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Pero busca a Yasmín. Vámonos con el momento de rock. Vamos a adelantarlo en las Noches de Globo. Y lo vas a escuchar porque es una complacencia el día de hoy. Y fue escogida por ustedes. Así, bueno, por ti. Por ti que me mandaste mensajito. Vámonos al momento de rock de las Noches de Globo.
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1: Lobo Hombre en París, de la Unión, en las noches de Globo.

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1: Siete cincuenta y ocho, escucha Rosa Pastel de Belanova.

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13: Ocho con tres de la noche. Tengo mucho que aprender de ti, de Manuel. En las noches de gloria.

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1: 8 de la noche con 7 minutos. Ya estamos de vuelta en el 102.7. Gracias por estarse haciendo presente. De verdad que ha sido increíble toda esta semana cuando estamos celebrando los 10 meses de las noches de Globo. Y sobre todo porque están aquí conmigo y no me dejan solo en estas noches donde evidentemente yo, al igual que ustedes, la paso pero fenomenal. Así es, la paso muy bien con ustedes. Muchas gracias, de verdad. Gracias, gracias, gracias. Y muchas gracias. Vayan a seguirnos a nuestras redes sociales. Nos encuentras en Facebook como Globo Poza Rica 102.7 y así en Instagram y TikTok. Pero a mí, si me quieres seguir en mis redes sociales, me encuentras como Alfred Navarro en Facebook, Alfred.Navarro en Instagram y Alfred Navarro T en TikTok. Y creo que ya son todas. Dice por acá: buenas noches, Taxi 1603 presente en las noches de Globo. Dios te bendiga, gracias e igualmente bendiciones para ti. Y ya que andamos muy románticos, ¿verdad que sí? Andan muy románticos hoy, es viernes. A mí se me hace que, híjole, aquí estamos. Estamos a julio, agosto, septiembre, octubre, noviembre, diciembre, enero, febrero, marzo, abril. Las consecuencias de las noches de Globo el día de hoy y así como andan se verán reflejadas en abril. Digo, es que se andan muy románticos. Pero dice, porfa, la de José José, lo que quedó de mí, lo que va a quedar de ti esta noche. Gracias, y recuerda que es viernes de camas ajenas. Hijo de mano, no les digo, no había terminado de leer el mensaje. Qué barbaridad, bonitas cosas me enseñan. Saludos, Alfred Navarro, saludos, muchas gracias. ¿Puedes poner la rola de Another Brick in the Wall de Pink Floyd? Esa canción está muy larga, pero claro que la ponemos, por supuesto. Hola, ¿cómo estás? Dice, buenas noches, Alfred. Buenas noches, comadre. Porfa, pon Roadhouse Blues de Door. Ok, es aniversario luctuoso del Rey Lagarto, Jim Morrison. Gracias y saludos desde el Cerro del Abuelo. Se me antojó un elote. Pues sí, se me antojó un elote. ¿No se puede o qué? ¿Cómo se llama la canción de José José? Lo que quedó de mí. Andan muy románticos. Muy románticos andan el día de hoy. Y querían escuchar, bueno, ¿qué les digo yo? ¿Cómo era? Ah, ya vi. Lo que quedó de mí de José José. Vamos a escucharla porque el tiempo se pasa de volada. Pasa muy rápido. José José, ya ven, ayer era joven cantando El Triste en el Festival Lote y hoy ya no está. ¿Qué fue lo que quedó de él? Pues nada más su música y vamos a escuchar lo que me quedó de ti. No, lo que me quedó de mí. Lo que quedó de mí. Ah, lo que quedó de mí. Vamos a escuchar a José José en las noches de Globo. 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
1: Ocho con 15, Another Brick in the Wall de Pink Floyd. ¡Qué cambios! En el 102.7.

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1: 8 con 19, ya son las 8 de la noche con 19 minutos. Gracias por continuar conmigo a través del 102.7. Estamos muy felices en las noches de Globo porque han hecho huevo revuelto el día de hoy. Y mira qué revuelto. De José José pasamos a Pink Floyd, después de Belanova pasamos a quién sabe qué es, a John Lennon. No me creen, escuchen el programa, pero aquí lo bonito de todo eso es que están escuchando sus rolitas. A todas las personas que han escuchado su rolita, les pido de favor que independientemente que escuchen aquí su canción y que ustedes sintonicen el 102.7, díganle a su vecino, a su primo, su prima, a quien sea, vaya. Hey, sintoniza la radio en las noches y escucha Las Noches de Globo. Hay un programa muy bueno de un vato que no sabe ni lo que dice, pero que nos las pasamos muy bien. Así que recomienden el programa. Eso sirve y ayuda mucho que escuchen Las Noches de Globo a través del 102.7. Porque Globo tiene más éxitos que nadie. Tiene éxitos todo el día. Y por supuesto, los mejores éxitos los pasamos de 7 a 9 de la noche. Obvio. Obvio. Pero pues bueno, tengo otro mensajito por acá. Dice, buenas noches. Porfa, pon Sueños Compartidos de Laureano Brizuela. ¿Ven lo que les digo? Yo les iba a hablar ahorita del Rey Lagarto y después vamos a ir a escuchar a Laureano Brizuela. Y dice por acá, una rola de José José. Y para que es viernes de despeinar la cotorra. Y dice nada más, ¿cómo hacen ser a uno? Porque uno es bien tranquilo. Y acá dice, viernes de camas ajenas. Y el otro, viernes de destapar, de despeinar la cotorra. Uno viene a aprender cosas nuevas aquí. Uno viene inocente. Saludos a mis dos hijos que me están escuchando y que papá hoy no llega a dormir. Ah, no es cierto. Híjole, y ahorita la mamá.
2: Quiero la pensión. Quiero la custodia de los niños.
1: Señorita Laura. Nada más yo me entiendo, pero para el que entendió, entendió. Pero pues bueno, entonces les quiero platicar algo. Es que James Douglas Morrison, así es, ponme mucha atención. James Douglas Morrison nació el 8 de diciembre de 1943 en Melbourne, Florida. A lo largo de su vida no solo se destacó como un músico revolucionario, sino que también destacó como un talentoso poeta y compositor. El famoso apodo de El Rey Lagarto proviene de uno de los versos de su largo poema Celebration of the Lizard, donde recita I'm the Lizard King, I can do anything. Fíjate nomás. Morrison falleció en la capital francesa el 3 de julio de 1971. Su deceso sigue envuelto en el misterio debido a que nunca se le realizó una autopsia, atribuyéndose oficialmente a un fallo cardíaco, aunque se sospecha de una sobredosis de heroína. Su muerte a los 27 años lo integró al famoso Club de los 27, consolidando su estatus de ícono trágico y rebelde de la contracultura. Así es que el Rey Lagarto el día de hoy cumple un año más de su trágico fallecimiento allá en París, pero nos dejó un legado en la música. Y el día de hoy en Las Noches de Globo escuchas Roadhouse Blues de los Doors en Las Noches de Globo.

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2: 8:28, escuchas a Laureano Brizuela con Sueños Compartidos.

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4: 8:34 PM, ya estamos de vuelta en las noches de Globo y así como lo escuchaste, 782-217-3490 es el Globo WhatsApp. Y esta es tu última oportunidad para que no te quedes sin escuchar tu rolita en el mejor programa de la zona norte del estado de Veracruz, las noches de Globo, con las complacencias a la orden del día. Aquí hacemos chile con huevo y ponemos lo que tú quieras, a excepción de canciones que lleven palabras antisonantes, que sea música grupera.

carrera, que sean corridos tumbados o nada más, creo yo. Pero pues aquí ponemos y tratamos de complacerlos a todos. Y vuelvo a reiterar mis felicitaciones para todos los que se están graduando el día de hoy o los que ya se graduaron el día de hoy. Muchas felicidades. Y los que están por hacerlo próximamente, pueden mandarles ya también su felicitación a través del Globo Watch y se las contamos y se las decimos aquí completamente en vivo y en directo. Dice por acá otro mensajito más. Buenas noches, por favor pon la canción The Girls Is Mine de Michael Jackson para todos esos enamorados. Para los que hoy le ponen Jorge al niño. Y Jorge al niño, y híjole, mire, fíjense, voy a buscarlo nada más por... Por acá dice, es viernes de camas ajenas. Dice por acá, es viernes de despeinar la cotorra. Y dice por acá, es viernes de ponerle Jorge al niño. Y dice por acá, saludos Alfred, puedes ponerme la de... Seré tu amante o lo que tenga que ser, seré... Saludos del Taxi 3740, un saludo para toda la gente bonita que va en el Taxi 3740. Y gracias, ahorita te pongo tu rolita, nada más vamos a hacer el relajito de por acá que quieren la rolita de Michael Jackson. Ok, después vamos contigo, dice, ¿me podría poner la de Medicine de Bon Jovi? Claro que sí, aquí ponemos todo. Es que, esa la pediste en la mañana. Oye, bueno, es que Snow Woman la puse, sí la puse ayer, aunque digan que no, manden su mensajito para enseñarle a terminación 7416 que sí pusimos la rolita allí, hace rato que pasó Jorge, que es el que viene a dejar estos papeles, miren, escuchen, estos papeles, que dice, lunes, viene a dejar la chamba de lunes, entonces aquí están las hojas hoy. Aquí están las hojitas, aquí están las hojas que viene a dejar el buen Jorge, que pasa todos los días por aquí, y él se encarga de grabar el programa. Entonces, a eso se le llama testigo. Lo voy a buscar, te voy a poner tu rola para que veas nada más. Pero bueno, entonces, ahorita te la pongo, hombre, ya, ¿para qué le haces al cuento? Ahorita la ponemos. Pero vámonos a escuchar rápidamente esta canción llamada The Girls Is Mine de Michael Jackson. Pero no la canta Michael Jackson solo, porque la idea de King Jones para enfrentar a dos superestrellas disputándose a una misma mujer, le dijo a Michael Jackson, esta es una muy buena idea, así que hazte una rola. Y fue compuesta por Michael Jackson y se convirtió en el exitoso primer sencillo del álbum Thriller. Pero no la canta solo, The Girls Is Mine llegó a la voz de Michael Jackson junto a Paul McCartney y así llegó aquí a las noches de Globo.

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2: 8:41. Escuchas a José José con Seré en el 102.7.

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2: Saludos hasta Francisco del Progreso Sautla, allá en Puebla, cuna de alfareros, para el Azulito y para Pancho Finura. Esta canción, Estrellitas y Duendes, va dedicada para Efraín y Paula. Gracias por escucharme.

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2: Te quedas con George Michael y Carelli's Whisper, pero un saludo para el Taxi 3740.

8:56, señoras y señores. Muchísimas gracias por haberme acompañado el día de hoy, por supuesto. Es que ando buscando aquí un efecto. Y no me aparecen. Pero señoras y señores, se han echado un 10 el día de hoy. ¡Bravo! El día de hoy ha llegado a su fin las noches de Globo. Pero el aplauso es para todos y cada uno de ustedes por hacer posible este programa y de verdad hacerlo tan, tan, tan mágico esta noche. Muchísimas gracias a todos y cada uno de ustedes que me hicieron el favor de sintonizar el 102.7 y por supuesto agradeciendo todos y cada uno de sus mensajes. Por mi parte ha sido todo el día de hoy. El día lunes nos escuchamos a partir de las 7 de la noche y por supuesto no olviden por favor apoyar a la selección mexicana este próximo domingo a las 6 de la tarde cuando será el partido contra Inglaterra. Y pase lo que pase, aquí estaremos platicando de lo acontecido y sucedido el día lunes en punto de las 7 de la noche. De mi parte ha sido todo, pasa un espectacular y gran fin de semana, cuídate mucho y yo te escucho como te lo mencioné el día lunes. Mi nombre es Alfredo Navarro, estas fueron las noches de Globo. Que Dios te bendiga. Hasta el lunes. Bye bye.

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5: Adivina, adivinador. Las encuentras en cada esquina. Te acompañan en las fiestas y es casi imposible resistirse a ellas. ¿Ya sabes qué son?
6: Exacto, las papitas y las frituras. ¿Pero sabes todo lo que contienen? No te dejes llevar solo por el antojo. Acompáñanos a descubrir el estudio de calidad.
5: También te compartimos otras opciones para que no gastes a disfrutar del mundial.
6: Quédate en la Revista del Consumidor Radio.
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6: Las papas y las frituras forman parte habitual de la dieta de muchas personas mexicanas. Pero, ¿sabías que las frituras que consumes son resultado de la transformación de un alimento originario de América? La papa y otros ingredientes como el maíz y el trigo son transformados en botanas mediante procesos como el corte, la fritura y el sazonado. De acuerdo con datos de Statista, en 2025, el consumo de botanas saladas en México alcanzó un promedio de 10.9 kilos por persona, lo que refleja su amplia disponibilidad y arraigo en los hábitos de consumo actuales.
5: Y ante la gran variedad de papas y frituras de maíz y trigo, el laboratorio se dio a la tarea de analizarlas para que sepas exactamente qué estás consumiendo. Se analizaron 67 productos en total, 33 papas, 4 productos a base de papa, 24 botanas de maíz y 6 botanas de trigo. Al examinarlos, se verificaron distintos aspectos. Se comprobó que la información en las etiquetas de los productos cumpliera con la norma oficial mexicana.
6: Además, para analizar el contenido dentro del empaque, se comprobó que todos los productos cumplieran con las cantidades declaradas de contenido neto, sodio y contenido energético.
5: También se analizó el aporte nutrimental, es decir, la cantidad de proteínas, grasas y carbohidratos, los principales componentes que aportan energía a nuestro cuerpo. Sin embargo, no hay que olvidar que es importantísimo mantener el equilibrio en su consumo.
6: ¿Cuáles fueron los resultados? Todos los productos cumplieron con el contenido neto declarado. Sin embargo, existen 7 productos que contienen más sodio del que declaran. 5 de la marca Great Value, los Sabritones Rodaca Sabor Sal y Limón y los Totis Donitas Chile y Limón. Otro producto que no cumple con lo que declara es Bocados Bocachitos, ya que en su empaque indica que contiene queso, pero no es así.
5: Y hablando de veracidad, estos productos contienen más grasa de la que declaran. Las papas Great Value Jalapeño Crujientes, Sol Tubi Papa Adobadas, Totis Pops, Valley Foods Potato Chips Limón Crujiente, Totis Pops Corte Casero y las Valley Foods Potato Chips Rich Crujiente. También las frituras de trigo que excedieron la cantidad de grasas declaradas fueron Chicharrones de Fuego y Chicharrón sabor chile limón, ambos de la marca Great Value. Y en cuanto a las frituras de maíz que no cumplen, son Bocados Bocachitos, Churritos Natural Sol, Doritos Nacho y los Takis Chile Limón.
6: Ahora pasamos a otro aspecto del estudio, la veracidad respecto a la cantidad de proteína declarada. Las siguientes papas fritas que contienen menos proteína de la que declaran, 2 de la marca Great Value, en sus sabores queso jalapeño y adobadas, Sol Tubi Papa Rifaditas y Totis Paps Corte Casero. En el caso de las frituras de maíz, frito sabor chile y limón, quesabritas, rancheritos original y tostitos. Y por último, las frituras de trigo, sabritones rodacas, sabor sal y limón y totis donitas limón y sal.
5: Lo mejor para consumir estos productos es seguir la siguiente siguientes recomendaciones. Aunque las botanas tienen una vida en anaquel bastante amplia, no te confíes. Verifica siempre que el empaque esté íntegro y que la fecha de caducidad esté vigente. Conserva el producto en su empaque original bien cerrado, a temperatura ambiente y lejos del calor o la luz solar directa.
6: La Organización Mundial de la Salud recomienda no exceder los 2000 miligramos de sodio al día, lo que equivale a menos de 5 gramos de sal. Una sola bolsa de estas botanas puede cubrir más de la mitad de ese límite. ¿Te imaginas? Recuerda que el consumo frecuente de estos productos procesados contribuye al sobrepeso y la obesidad.
5: Ojo, si vives con hipertensión arterial, diabetes, sobrepeso u obesidad, lo mejor es evitar o limitar su consumo debido a su alto contenido de sodio y grasas saturadas. Disfrútalas de vez en cuando y compensa siempre con una dieta rica en vegetales y actividad física. Tu cuerpo agradece los buenos hábitos.
6: Mantener una alimentación moderada, adecuada y equilibrada es la clave para prevenir enfermedades como diabetes o las cardiopatías. Pequeños cambios en tu dieta diaria pueden marcar la diferencia.
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6: El consumo responsable está presente en todas partes, hasta en la Copa Mundial de Fútbol 2026. Que por cierto, será la más grande de la historia. 48 selecciones, 104 partidos y 16 ciudades con sede en Canadá, México y Estados Unidos.
5: Así que, si vas a disfrutar del torneo en casa, prepárate con tiempo y que no te metan gol al presupuesto. Tu sala puede ser la mejor sede mundialista.
6: Para acompañar el juego, puedes preparar los alimentos u organizar una cooperación entre quienes te acompañen. Toma en cuenta que si prefieres comprar comida a domicilio, los precios suelen elevarse debido a la alta demanda y los tiempos de entrega podrían ser más largos de lo habitual.
5: Para que vayas haciendo cuentas, te armamos estas opciones de botanas calculadas para 12 personas. Si no quieres complicarte, una opción rápida es comprar jamón, salchichas y queso fresco. Necesitaremos 4 paquetes de jamón Virginia de pavo de 250 gramos, 2 paquetes de salchicha Frankfurt de pavo de medio kilo y 3 paquetes de queso fresco de 360 gramos. El costo aproximado por todo el paquete es de 390 pesos. Ojo, este es un precio promedio.
6: Otra opción es ofrecer fruta fresca y saludable. El melón, la sandía, la piña son las frutas de temporada. También puedes utilizar jícama, pepino y zanahoria con chile y limón, ya que son opciones nutritivas que no requieren una preparación compleja. Tomando en cuenta la fruta, el chile en polvo, el limón y la salsa picante, gastarías aproximadamente 395 pesos.
5: ¿Y por qué no unos tacos placeros? Esta opción es muy práctica y deliciosa. Decide qué ingredientes comprar, colócalos en la tortilla y listo. Si incluyes chicharrón seco, queso doble crema, tortillas, queso de puerco, aguacate, cebolla cambray, pápalo, nopales preparados y los ingredientes para el pico de gallo, podrías estar gastando aproximadamente 625 pesos para 12 personas.
6: Y que no falte la bebida. Con unos 92 pesos aproximadamente, puedes preparar 5 litros de agua fresca. Tienes 3 opciones: usar un cuarto de kilo de jamaica, 600 gramos de tamarindo o un kilo de limón. Eso sí, si le vas a poner azúcar, calcula unos 20 pesos más por kilo. Si decides incluir todas las opciones, el gasto total estimado será de poco más de 1,400 pesos. Recuerda que este monto es una referencia que varía según la marca y el lugar de compra. Y si piensas renovar tu pantalla por una mejor o de más pulgadas, consulta nuestro estudio de calidad de pantallas LED en la revista del consumidor de junio. Disfruta el mundial con un consumo responsable y considerando las siguientes recomendaciones.
5: Toma en cuenta la duración de los partidos. En la inauguración y en las fases finales, los partidos pueden extenderse más de lo habitual. Considera una duración aproximada de 4 horas.
6: Considera los gustos de todas y todos. Incluye opciones variadas de alimentos y bebidas.
5: No olvides la garantía. Si compras una pantalla, compara precios, sella la garantía y guarda el comprobante de compra.
6: Recuerda que el artículo 12 de la Ley Federal de Protección al Consumidor especifica que el proveedor tiene la obligación de entregar factura o comprobante.
5: En este mundial, sé una persona consumidora informada y responsable.
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